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Voy a cantarles un vals con sentimiento profundo. 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

0: 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Qué inconsciente.
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No te mató el revólver, Favalor. Te matamos nosotros, tus hermanos. Fue nuestra indiferencia de mediocres la que te puso el arma entre las manos. Te hartaste de una clase dirigente que no escuchó la voz de tus reclamos por un país sin niños de la calle y por la protección de los ancianos.

pero por Dios que no resulte en vano tu irreversible idea de inmolarte. Juramos por tu honor y tu memoria ser más justos, honestos.

Una noche en sueños vi que con Jesús caminaba junto a la orilla del mar bajo una luna plateada. Soñé que veía en los cielos mi vida representada en una serie de escenas que en silencio contemplaba. Dos pares de firmes huellas en la arena iban quedando mientras con Jesús andaba como amigos conversando. Miraba atento esas huellas reflejadas en el cielo, pero algo extraño observé y sentí gran desconsuelo. Observé que algunas veces, al reparar en las huellas, en vez de ver los dos pares, veía solo un par de ellas. Y observaba también yo que aquel solo par de huellas se advertía mayormente en mis noches sin estrellas, en las horas de mi vida llenas de angustia y tristeza, cuando el alma necesita más consuelo y fortaleza. Pregunté triste a Jesús: Señor, ¿tú no has prometido que en mis horas de aflicción siempre andarías conmigo? Pero noto con tristeza que en medio de mis querellas, cuando más siento el sufrir, veo solo un par de huellas. ¿Dónde están las otras dos que indican tu compañía cuando la tormenta azota sin piedad la vida mía? Y Jesús me contestó con ternura y comprensión: Escucha bien, hijo mío. Comprendo tu confusión. Siempre te amé y te amaré. Y en tus horas de dolor, siempre a tu lado estaré para mostrarte mi amor. Mas si ves solo dos huellas en la arena al caminar y no ves las otras dos que se debieran notar, es que en tu hora afligida, cuando flaquean tus pasos, no hay huellas de tus pisadas, porque te llevo en mis brazos.

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5: 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El hombre que aquí les digo que estuvo en mis alabanzas es digno de mi confianza y aparte mi gran amigo. Yo mismo he sido testigo y lo digo en buena fe que estuve más de una vez entre risas y chacotas y él no me habló de las botas y yo tampoco le hablé. 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

0: Gracias. Muchas gracias. Muchas gracias. Esto fue todo. Gracias.
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4: Bueno, no sé, este tema, ¿cómo lo vamos a empezar? ¿Con el güiro, sí?
5: No, que empiece el teclado mejor, ¿no? No, yo el güiro esta vez no lo voy a meter.
4: Porque si ya, ¿cómo la gente fue eso?
5: ¿Y?

0: Muchísimas gracias, de todo corazón.
1: Ya 10 años pasaron.
2: Tanto tiempo.
1: Qué barbaridad. Che, este tema tendríamos que arrancarlo otra vez. Pero, Carucha, tendrías que hacerme bailar con un güiro solo.
2: Dale. No, esta vez no voy a meter el güiro solo.
1: ¿Por qué? No, pero metelo.
2: No, dale, loco. ¿Por qué no, Marcelo? ¡No!
1: ¡Pásame la manchonesa!
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0: producido, los hermanos se han unido, que es a la ley primera.
1: Quedaron muchas sentencias, porque eso es filosofía, que hay en la criolla poesía, que tiene sabor y ausencia, tiene amor.

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1: Esos son los cajetillas y lo sabe cada cual, que no es la gente.

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1: 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Que el canto aquí y la poesía es prueba lo que eso encierra, que en esta criollaza tierra nacen gauchos todavía.

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1: Cierto, son 52, voy a aceptarle enseguida. 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

Hola, hola, hola. Bueno, muy bien, muy buenos días. Aquí está 8 y un minuto. 8 de la mañana y un minuto de esta jornada de viernes. Viernes 4 de septiembre y estamos a pleno sol. Arriba los ánimos, se diría, porque es viernes, el día más popular de la semana, quizás, porque nos vincula con la inmediatez del fin de semana, donde alguna cosita distinta podemos hacer, algún gustito quizás nos podamos dar, aunque sea rascarnos el higo un rato, sin alguna obligación, sin las obligaciones cotidianas, por lo menos alguna jornada. Bueno, pero más allá de eso, y como siempre, en cada jornada intentamos renovar, llevar adelante esta convocatoria para constituir este espacio compartido, para sentirnos acompañados, para charlar de algo, para pasarla mejor, para caminar codo a codo en cada mañana a través de esta propuesta de Polirrubro, donde todo tiene cabida, donde pretendemos solamente estar en contacto para decirnos lo que se nos ocurra. No tiene por qué ser trascendente ni inteligente. Puede ser una pavada, que también las pavadas ocupan un lugar, tienen su lugar en la, dentro de la condición humana. Y ya que estamos, bueno, hablamos de cosas que nos pueden resultar de interés, cómo va a estar el tiempo, qué temperatura, cómo va a estar el fin de semana, los titulares, los temas de tapa de los distintos portales de Necochea, los mensajes que nos puedan llegar al 2262-65-8230, 15-65-8230, nuestra vía de comunicación. El sol nos alegra los espíritus, en tibia la mañana, se manifiesta acá en los ventanales de la radio en calle 63, número 945, entre 24 y 26. Así que con todo este menjunje y mezcolanza, ponemos el carro en marcha y los melones, veremos qué hacen.

Bueno, fresquita la mañana, marcaba el vehículo que está en el patio de casa, sin techo, marcaba 3 grados de temperatura. Ahora el AccuWeather marca 5 grados, mayormente soleado, dice. También dice este portal que el viento es de 18 kilómetros por hora, del oeste noroeste con ráfagas de 33 kilómetros por hora, que la humedad es del 84%, 84% de humedad, la presión 1015, algo baja y sigue bajando, milibares. ¿Y qué más? Bueno, y prevé para la presente jornada 16 grados de temperatura máxima, soleado y algo de lluvia por la noche, dice aquí. A ver, vamos a ver en la especificación que hace en hora por hora, porque prevé algo de lluvia. Bueno, durante la mañana son muy escasas las probabilidades de lluvia, soleado, 16 grados de temperatura, el viento comenzará a posicionarse del oeste-sudoeste, vientos regulares de hasta 30-32 kilómetros por hora, siempre soleado. Bueno, la jornada estará caracterizada por la presencia del sol y muy baja probabilidad de lluvia, por lo menos dice aquí, durante gran parte, durante todo el día. Y si hay algo de lluvia, será ya cerca de la medianoche. Bueno, tiene acá todo muy bajas probabilidades de lluvia, así que lo más probable es que no llueva en esta jornada, por lo menos lo que se desprende del hora por hora que hace el AccuWeather, pero la posta te la voy a dar ahora porque se conectó mi amigo Otto Bros, que me dice que la presión y la humedad están estables. Bueno, y me da un grado menos de temperatura que lo que me da el AccuWeather, me dice 4 grados de temperatura.

Bueno, muy bien, ahí tenemos el mapa satelital. Claro, la provincia de Buenos Aires prácticamente despejado, cielo despejado en la provincia de Buenos Aires, pero nos puede tocar la parte lateral, digamos, de una nubosidad que viene recorriendo por el mar argentino, digamos, de sudoeste hacia noreste, en esa dirección, una nubosidad que centralmente pasará por el mar, pero un costado de esa masa de nubosidad tocará Necochea y ahí se puede producir, seguramente, claro, nubosidad marítima acercándose. Hay que ver, bueno, cuándo se prevé que esté sobre nosotros y si eso traerá alguna lluviecita. No parece que fuera durante mucho tiempo. Muy bien, pero por ahora, aprovechá gaviota, que no sé si te verás en otra. Estamos a pleno sol, con cielo despejado, por un rato por lo menos.

Bueno, me dice Otto que no creo que llovizne. Tipo 11 ya debería estar haciendo sombra. Bueno, o sea que la nubosidad llegará cerca del mediodía, aunque no creo que llovizne, agrega el amigo Otto Bros del Servicio de Atención Temprana de Eventos Meteorológicos. Vamos a ir con también con el pronóstico extendido. A ver, con el pronóstico extendido. Vamos a través de la ESCO, página que replica lo del Winguru. Y dice que para mañana sábado algunas lloviznas, mañana sábado algunas lloviznas y viento preponderante del sur, vientos regulares de 30 y pico hasta 30 y pico kilómetros por hora. La temperatura oscilará entre los 4 y los 8 grados. Mañana, bien de invierno todavía, mañana bien de invierno. Mañana sábado 5, bien de invierno, entre 4 y 8 grados, cielo cubierto y llovinas. Más allá de que por ahí el sol se va a asomar un poquito en algún momento, pero lo preponderante será eso. Una jornada, como dicen los viejos locutores, desapacible.

Bueno, mayormente soleado, igualmente me aclara Otto Bros, que pero mañana sábado complicado, claro. Habrá alerta por viento amarillo. El área será afectada por viento del sector sur. Esto para hoy, Otto, a ver. Fecha de emisión 4 del 9, hoy. Bueno, puede estar ventoso. El área será afectada por vientos del sector sur entre 25 y 45 kilómetros, con ráfagas.

Ahí está un poco tramito de esos tangos bien antiguos con esas voces femeninas que tienen un atractivo especial, ¿eh? Bueno, por lo menos a mí me resulta así. Bueno, vamos con los títulos del diario. El presidente, bueno, en una nueva jugada de especulación política, ahora utiliza las Malvinas, bien al estilo Galtieri, bueno, por suerte no poniendo en riesgo la vida de jóvenes con una guerra, pero tratando de engañar que, claro, como el tipo ahora se da cuenta, las encuestas le deben estar marcando que hay mucha gente ya cansada de cada vez más ajuste y más desesperanza, bueno, entonces otra vez la vieja historia de utilizar el tema Malvinas. Porque para él Margaret Thatcher era la máxima ídola que existía, una genia. Incluso al principio de su gobierno fijó la posición de que los isleños eran los que tenían que decidir, que es justamente lo que Inglaterra siempre quiere, que los isleños, porque claro, si los llevaron ellos implantaron una población. Y ahora se hace el patriota con Malvinas, ¿eh? Participó de un acto en Chile. El presidente anunció la construcción de una base naval en el sur. Estos son los anuncios que se hacen, palabras que se les lleva el viento, porque la base será en Tierra del Fuego. Vamos a recordar que las Islas Malvinas, en teoría, son parte de la provincia de Tierra del Fuego. O sea que Tierra del Fuego es la provincia que tiene jurisdicción sobre los temas Malvinas. Pero ahora el presidente anuncia la construcción de una base naval en el sur, que obviamente que no va a hacer nada, ¿eh? Encima, parece que le tomaran el pelo, porque mientras estaba en Chile, y justamente el día que anuncia haciéndose el malvinero, la localidad chilena de Punta Arenas anuncia que va a establecer un corredor marítimo con Malvinas para llevarle provisiones, o sea, ayudar a los ingleses, llevarle comida, llevarle todo lo que necesiten desde Punta Arenas. Claro, como se supone que Argentina no los puede proveer, porque no queremos, porque son los ladrones que nos han afanado las islas. Entonces, pero lo hace Punta Arenas, la localidad chilena, lo hace el día, justamente el día que está Milei en Chile y el día que emitió una cadena nacional haciendo anuncios que va a sancionar a empresas que exploten el petróleo, pero no sé cuál es la sanción, el poder de sancionar que tiene Milei a porque además el petróleo que hay en las Islas Malvinas es una empresa israelí norteamericana la que lo va a explotar. Imagínate el poder de sanción que querrá aplicar Milei con el alcahuetazo que es y sumiso con los israelíes y norteamericanos. Bueno, toda una cuestión para ver si caza giles, destinada a cazar gilerío. Que le crea y que le brinde el apoyo por Malvinas. Bueno, espero que no haya mucha gente tan gila, ¿no? Pero, bueno, en Argentina siempre hay. Bueno, muy bien, la cuestión que el tipo anunció la construcción de una base naval en el sur, que no creo que, no creo que llueva, en Tierra del Fuego. También sanciones petroleras que operen en la petroleras que operen en las Islas Malvinas. ¿Ustedes se lo imaginan a Milei sancionando a empresas norteamericanas e israelíes? Bueno, lo hizo por cadena nacional y acompañado por todo el gabinete principal, título, tema de tapa de Ecodiarios en su edición de

Bueno, tema Milei, ya hay menos bots dudos, bueno, haciendo referencia a los convencidos por Cerimedo. Cerimedo

Ponías miles y miles de celulares conectados que se comunicaban con vos como si fueran personas y te hablaban y te convencían, ¿eh? Terminaste votando a Milei. Bueno, hay menos, dice, pero ojo, que el círculo rojo hace de él a su antojo y lo mantiene en el centro, al piojo, dice Otto, Guillermo Petersen, buen día. Si se instala una base naval en Tierra del Fuego, ¿con qué operará? No hay combustible para aviones y las naves no navegan por falta de presupuesto. Claro. Los militares tienen que, los que están en las Fuerzas Armadas, en muchos casos hacen Uber a ver si pueden completar un sueldo que les alcance, ¿eh? Y habla de construir una base naval en Tierra del Fuego, que bueno, supongo que tendrá que hacer algún convenio con la provincia, porque es jurisdicción de la provincia de Tierra del Fuego. Incluso yo no sabía, las Islas Malvinas figuran como jurisdicción de la provincia de Tierra del Fuego. Bueno, 8:20.

0: Buen día, Pato. Me dice Juan Carlos, el genio te está probando sutilmente de poner una base naval, pero será en manos de Norteamérica. Todo muy sutil, pero peligroso. Tras la base, Inglaterra será socio, pero claro. Pero Inglaterra viene siendo socio de Estados Unidos, pero escuchen, a ver, justamente ayer escuchaba un a Piña, el historiador, pero escuchen cómo viene esta historia de los norteamericanos con los ingleses.
1: Primero hay que decir una cosa que se dice poco. La invasión a Malvinas básicamente se debe a Estados Unidos. Cuando gobernaba Argentina, gobernaba las islas. El gobernador Burnett captura en el año 31 dos fragatas norteamericanas. Estaban haciendo actos de piratería, saqueo, básicamente la caza de lobos, que se usaba mucho el aceite de lobo y ballena para iluminación. Burnett, haciendo uso de la soberanía, captura dos fragatas, las manda a Buenos Aires, se rompen las relaciones con Estados Unidos y Estados Unidos le dice a Inglaterra: las islas están muy desguarnecidas, sería un buen momento para ocuparlas. Así que ahí hay una alianza anglo-norteamericana.
2: No se conocía esto.
1: ¿Viste? Eso del principio. Primera invasión que fue anglo-norteamericana. Y después, por supuesto, a lo largo del tiempo, Estados Unidos apoyó decididamente a Gran Bretaña, fundamentalmente durante el conflicto de 1882, claro. Donde hizo toda la sanata, primero Haig, el secretario de Estado, que vino y se declaró neutral, dispuesto a negociar, pero cuando la Thatcher avanza, claramente Estados Unidos colabora militarmente, igual que el gobierno de Pinochet con la dictadura argentina de Galtieri. Estados Unidos fue clave en la derrota argentina a Malvinas, ¿no? Con todo el apoyo técnico de radar y demás, fue muy decisiva la ayuda norteamericana en la derrota argentina a Malvinas.
0: Primero hay que decir. Bueno, así que esto es Felipe Piña, un historiador serio, que, bueno, te cuenta cómo es la historia. Y acá, yo creo que si se animan a hacerlo, el máximo engaño que le pueden hacer a la población argentina, porque a mí me parece que tranquilamente, con gobiernos como el de Milei, te pueden dejar la soberanía, te la pueden tirar por la cabeza. ¿Qué problema hay de que, qué problema puede tener Estados Unidos, Inglaterra, Israel, de decirle a Milei, si Milei es un aliado, es de ellos, de decirle, sí, poné la bandera argentina, listo? Entonces se hace un gran acto, Argentina recuperó las Malvinas y la gente saldrá a la calle y todo lo demás. Eso sí, la explotación del petróleo, la pesca, todo lo que tenga que ver con riqueza, se hacen contratos para que la exploten empresas norteamericanas, israelíes e Inglaterra, e inglesas. Eso sí, y vos te quedás con la banderita y la gente festejando en el obelisco que hemos recuperado la Malvina. Ojo al piojo que no te hagan esa, porque son muy capaces. Si se aseguran de que haciendo eso la gente lo reelige a Milei, pero calculá que te hacen después contratos por 30, 40 años y qué les importa el gobierno que venga. Total, en 30, 40 años, algún otro traidor va a gobernar como para renovar esos contratos y seguir saqueándonos. Calculá que acá, en la Argentina continental, tenemos la bandera, tenemos la soberanía y están entregando todo igual, todo. Todas las tierras, el petróleo, todo. Y pretenden todavía más. Todavía que venderle las tierras, que sean privadas, la cordillera privada de los que la compren en manos extranjeras. Bueno, así que ojo al piojo porque somos muy fáciles de engañar, parece.

Bueno, acá otro vos me dice Bruselas, la capital de que es Bélgica, no sé, por ahí digo una burrada, pero Bruselas aplicará un corralito a los ciudadanos para evitar la fuga de dinero a bancos extranjeros. A partir del 2027, los bancos con sede fuera de la Unión Europea ya no podrán prestar servicios bancarios básicos a clientes europeos. Bueno, ¿qué más? Buenos días, amigos, dice Lula. Yo sigo culpando a la gente tontita que votan a este chiflado. Por favor, ¿hasta cuándo? Hay que tener sentido común. Nada más. Bueno, 8 y 26, vamos con más títulos del diario. Bueno, hoy al mediodía cambiamos de tema. Hoy al mediodía, a las 12 en la municipalidad, se realiza el sorteo para designar al martillero que va a subastar el teatro del Auditorium Casino. Se inscribieron 21 matriculados para participar. La principal foto de tapa del diario, combi propia para la Escuela Especial 503. La entrega se concretó por parte de la provincia. Gran recibimiento de la comunidad. Está la foto con la combi y la comunidad de la Escuela Especial 503. Felices alumnos, docentes, familias y autoridades educativas en la entrega de la combi para la Escuela Especial número 503 por parte de la provincia. Policiales, mantuvo de rehén a su pareja y lo detuvieron. La golpeó y la amenazó de muerte. Negó los cargos durante la indagatoria. Vamos completando los títulos de Ecos Diarios en la mañana de Polirrubro, 8:27. Primer encuentro por los 20 años de la ESI, Educación Sexual Integral. Docentes y estudiantes reflexionaron sobre la ley en el Instituto 31. Bueno, felizmente me parece que están de a poco desapareciendo las resistencias a la aplicación de la educación sexual integral en la escuela, en las escuelas, porque es muy difícil avanzar sobre de estas cuestiones que veníamos acostumbrados, que de eso no se habla. Hablar del preservativo, del uso del preservativo, de eso no se habla, tema tabú. Y bueno, así ocurrían las cosas que ocurrían, embarazos, bueno, ocurren, siguen ocurriendo, pero por lo menos seguramente que se puede prevenir gran parte de los embarazos no deseados y también gran parte de enfermedades de transmisión sexual a partir del uso del preservativo. Bueno, la verdad es que hay que enseñar. La oposición se reía de, no me acuerdo si era en la provincia de Buenos Aires o en el gobierno de Fernández o de Kicillof, que habían comprado penes de madera. Sí, sí, hay que comprar penes de madera y hay que enseñarle a los chicos cómo es. Porque a veces parece que diera vergüenza nuestra naturaleza. Digamos, prejuicios que vienen de tanto tiempo, inhibiciones, que de eso no se puede hablar. Y si el chico no sabe, hace macanas, porque nadie lo va a atajar con las hormonas que le derrapan para tener relaciones sexuales. En una sociedad que le muestra chicas, culos y cuerpos extraordinarios todo el tiempo y por internet, y tenés acceso a lo que quieras, si querés ver pornografía, querés ver lo que quieras ver. Bueno, en una sociedad así, donde todo está a la vista y expuesto, el chico, el adolescente que tiene impulsos sexuales irrefrenables, ¿qué va a hacer? ¿Va a esperar a casarse para tener relaciones sexuales? Bueno, por favor. Entonces, tiene que estar totalmente fuera de discusión el tema de que se le enseñe las cuestiones más importantes de su vida, que para un adolescente a los 14, 15 años es el tema canalizar su vida sexual de una manera responsable. Y bueno, me parece excelente que en la educación pública se le enseñe, y se le enseñe bien. Bueno, también junto con eso hay que enseñar
a respetar a la pareja, tratar de ir sacando también los residuos del machismo y, bueno, de paso, ver si achicamos un poco la locura esta de la violencia en la pareja y los femicidios y todo lo demás. En fin, no, lo digo porque a mí me da la impresión que todavía hay gente que no, pero ¿cómo? En la escuela, esas cosas yo se las enseño en la casa. No, no, no, no, no. Vos en la casa o no le decís nada, o le decís que ya vas a ver cuando sea grande. Y si vos se lo enseñás en la casa, entonces no te tiene por qué molestar que además se lo enseñen en la escuela. Bueno, muy bien, he dicho, 8:31.

Bueno, acá me dice Otto Bros que en el tema de educación sexual integral, ahora en el gobierno de Milei, hay una tasa de enfermedades que ya estaban prácticamente erradicadas. La ESI educa, la ignorancia y la manipulación mediática nos están arruinando. Pero la ignorancia en este tema ha sido feroz. Yo he conocido casos, en algún caso, otro caso me he enterado, de adolescentes, chicas que han tenido algún preservativo en la cartera o alguna pastilla anticonceptiva y la madre las ha descubierto y, enojada, como dictando reglas de moral, le ha tirado ese elemento anticonceptivo. Con resultados a veces, obviamente, los que todos pueden imaginarse. Bueno, viene Carlitos Gardel y hacemos un poquito de música y ya iremos con un invitado.

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1: Bueno, muy bien, seguimos en Polirrubro, en la mañana de la radio, aquí en Frecuencia Vital, y les dije que teníamos visita, y bueno, amigo de la radio, lo consideramos y compartimos algunas charlas sistemáticamente, periódicamente, digamos, y bueno, siempre muy agradable, muy ameno. Y bueno, por supuesto, él nos trae el punto de vista del radicalismo con presencia territorial y con militancia en Quequén, fundamentalmente, aunque con posturas políticas también para todo el distrito. Estamos con Walter Bravo, dirigente político, les decía, del radicalismo en Quequén. Bueno, vamos a charlar con Walter. Todo aquí funcionando como una maravilla. Walter, ¿cómo te va? Buen día.
2: Hola, Pato, buenos días. Bueno, gracias como siempre por invitarme y por darnos la posibilidad de poder dar nuestro punto de vista, nuestra posición política cuando es necesario. Bueno, bueno, y ver
1: para empezar
2: en general.
1: Está bien. Para empezar por algo que es tapa de todos los diarios, parece que vamos a recuperar las Malvinas.
2: Sí, la verdad que ayer cuando escuché el final de Cadena Nacional, porque venía manejando con la radio prendida justamente escuché esa parte del en el final, ¿no?, del discurso, y me impactó en el sentido que esto yo ya lo viví, vos también, ya lo hemos vivido.
1: Lamentablemente,
2: creo que casi fueron palabras copiadas en algún momento, mirá, ¿no?
1: Yo no, porque no tengo.
2: Yo creo que, digamos, hay que escuchar
1: para
2: saber y realmente sí, las Malvinas son argentinas, la Argentina también es Argentina.
1: Ah, pero qué bueno lo tuyo, eso está muy bueno. Claro, ¿por qué no empezamos cuidando la soberanía? La
2: educación, ¿no? Es esa educación que falta, que no es de calidad, es argentina, es lo que nos va a dar las herramientas para poder defender nuestro territorio. Nosotros cuando no damos educación, lo que le estamos privando a nuestra nación es el futuro de poder defendernos.
1: Claro.
2: Las fábricas que cerraron sistemáticamente desde los gobiernos de Menem, ¿no?, con este tipo de políticas,
1: sí.
2: Bueno, y antes con la dictadura militar, también eran argentinas, y con esto quiero ir más al detalle, que yo sé perfectamente que a veces nuestras palabras le hablamos a una inmensa minoría, ¿no?, porque pareciera que vivimos de lo instantáneo y que hablar parte de la historia no tiene sentido o que no soluciona los problemas. Pero quiero recordarle a la sociedad, más allá de la globalización y de las cuestiones de bien de uso que hoy se disfrutan, que en la década del 70, del 80, en la República Argentina se hacía casi el 80% de la totalidad de un automóvil, camión o camioneta, en su totalidad, no el armado, el mecanizado total. Y esto generaba, ¿no?, una mano de obra y un desarrollo técnico, un desarrollo a futuro, laboratorios.
1: ¿Cuándo fue que se hizo el Torino?
2: En la década del 60, ¿no?
1: El
2: diseño. Pero lo que quiero decir es esto, ¿no?, que cada espacio que nos separa o que nos une, ¿no?, a este metro de distancia que tenemos en este instante entre vos y yo, que está el escritorio de por medio, también es Argentina. Y eso es lo que tenemos que defender para poder defender, hola, buen día, para poder defender realmente nuestra soberanía. No deja de preocuparme, y creo que esto va mucho más allá. Yo no dispongo de la información, pero uno por experiencia y por ir viendo cómo se vienen dando las situaciones, tiene que ver más con darle espacio a, a, a otros intereses que, ¿no? Que,
1: especulación
2: que,
1: política, ¿no?
2: Sí, o, dar, o darle...
1: se le venía abajo la dictadura, este...
2: El anuncio por un lado, pero las bases en Ushuaia y la radicación de fuerzas extranjeras y demás tienen que ver con otro sentido del uso, ¿no? De nuestros espacios, como así también, obviamente, la explotación de la minería y el petróleo, ¿no?
1: Sí, sí, fundamentalmente el petróleo y pesca, creo que he escuchado que en
2: Malvinas... Mira, la pesca se destruyó también en la Argentina, y esto sería bueno que invites en algún momento a personas que están abocadas al... o que estuvieron en la industria, se dio totalmente en el gobierno de Menem también, ¿no?
1: Claro.
2: Ahí se terminó de lapidar lo que era la producción pesquera argentina.
1: Sí. Bueno, y todos estos conceptos que vos hablás de educación, bueno, de alguna manera también implica la ciencia, la tecnología, el concepto de soberanía. Pareciera que hubo un clic en este tema en un instante con una situación no prevista que fue la selección argentina de fútbol enarbolando un trapo, se le dice un trapo porque la verdad que no es muy elaborado, es hecho así precariamente, que simplemente que decía las Malvinas son argentinas. Eso marcó un clic, frenó algún proyecto de gobierno de venta de tierras argentinas, que también tiene que ver con soberanía. Ahora, lo que parece muchas veces difícil es relacionar al ciudadano común el concepto de soberanía con los derechos míos en cada jornada, cotidianos. El derecho a tener un laburo digno, el derecho a tener educación, el derecho a poder desarrollarme, que está vinculado, digo, con la soberanía, porque si cuidamos el trabajo argentino, cuidamos la soberanía pesquera, la soberanía energética, bueno, eso va a redundar en más trabajo y más posibilidades de desarrollarnos, ¿no? Y eso es difícil de vincularlo, de que el ciudadano común por ahí lo visualice.
2: La verdad que yo quizás hoy en mis expresiones me estoy adelantando. Dale. ¿No? Tendríamos que esperar cómo reacciona la sociedad ante estos anuncios, ¿no? Si tienen que ver cómo reaccionó en el año 82 o hemos...
1: aprendido.
2: Cambiado la forma de reaccionar, podríamos decir. Primero eso, ¿no? Quizás, igualmente a mí no me deja de sorprender y me sorprende desde el espanto prácticamente haberlo escuchado en esta manera, siendo que viene lapidando todos los recursos nacionales desde antes de entrar al gobierno ya con sus anuncios, ¿no? Que esto nosotros lo hemos dicho públicamente, en lo personal, antes de las elecciones. Y bueno, eso hoy es más válido aún. Por un lado eso. Y por otro lado, que realmente la soberanía se construye en una sociedad, como vos lo decís, en una sociedad donde se preestablece la república, se defiende la democracia y los derechos y las obligaciones. Creo que así se construye realmente la soberanía, en un estado de derecho, en todo el sentido de la palabra. Y de ahí podemos seguir construyendo, fundamentalmente, la educación. La educación es la herramienta que puede ayudar a las personas a... para decirlo entre comillas, a nivelarse socialmente, a tener la misma oportunidad que pueden tener cualquier otra, por un lado. Pero fundamentalmente la educación, cuando falta educación, lo que le estamos quitando es justamente soberanía a la República Argentina, en este caso, ¿no? Si nosotros no tenemos una sociedad educada, una generación de chicos y chicas educados, de acá a 10, 15 años, que hoy los que tienen 20 son los que van a conducir dentro de 10 o 15 años más, realmente le estamos restando soberanía a la República Argentina. creo que ahí pasa. Pero, como te decía en un principio, yo no sé si hoy la sociedad, esta sociedad instantánea de demandas, que se ha olvidado un poco desde dónde venimos y cuáles fueron nuestros logros como república, ¿no? Si recordamos la década del 60, 70, cuando realmente la República Argentina en el gobierno de Illia, que casi nadie lo recuerda, ¿no? Invertía un gran porcentaje de su Producto Bruto Interno en educación, ¿no? Nunca logrado antes y después en la República. Y por supuesto que no le daba la derecha a la derecha con el tema del petróleo ni de los medicamentos, fue una de las causas por cual fue derrocado, ¿no? Entonces creo que son más que válidos, por lo menos para nosotros los que tenemos el pensamiento de la Unión Cívica Radical, si bien no es algo propio, creo que tiene que ser el pensamiento de toda persona que se basa en la República, en los derechos, defender esta postura. Y después que el tema de Malvinas, yo creo que no hizo falta que haya una bandera en un estadio para que reavive ese sentimiento. Nosotros nos hemos educado, toda nuestra generación, y posteriormente también, y anteriormente también, con que las Malvinas eran argentinas.
1: Sí.
2: Es así.
1: Sí,
2: digamos,
1: sí.
2: Más allá de la guerra de Malvinas y demás, no hubo, por eso es que no hubo dudas en la sociedad en el momento de expresarse en esa pasión, en ese heroísmo y en esas ganas de recuperación que no tenían que ver con una guerra, sino con algo cuando uno lo siente propio de defenderlo y cuidarlo. Más otras cosas que obviamente se usan, ¿no?, psicológicamente para de pronto arengar a la sociedad.
1: Sí, tema es la manipulación, porque uno se da cuenta que por ahí hay intenciones de manipular la sociedad, como lo logró manipular durante algún tiempo Galtieri, porque digamos las cosas como son, era una dictadura militar que desde el 76 ya se empezaba a no poder sostenerse, a flaquear, a fracasar, entonces, manotazo de ahogado, llamamos.
2: Es que unos días antes del primero de abril, yo estaba en el colegio secundario, ¿verdad? No me acuerdo, tendría 15 años, 16, pero hubo una gran manifestación donde realmente el pueblo fue apaleado, ¿no? ¿Verdad? Fue apaleado.
1: ¿Verdad? Pero ya salió a la calle, ya había perdido el miedo.
2: Sí, fue apaleado por la necesidad que tenía de que las cosas cada vez le iban peor, como son hoy, ¿no? Como hoy vivimos.
1: Y bueno, hablábamos de la soberanía relacionada a la vida cotidiana. Y yendo a la vida cotidiana acá en nuestro distrito, hay algo que tiene que ver con la educación, porque lleva gratuitamente los chicos a la escuela, tiene que ver con la posibilidad de un gran sector de utilizar un servicio que lo necesita para trasladarse, para ir a trabajar, que es el servicio colectivo. Bueno, nuestro distrito, hablemos del núcleo urbano Necochea Quequén, tiene, digamos, una necesidad de ese servicio porque, bueno, es muy alargado. Pensemos desde el hospital hasta la playa de Quequén. ¿Cómo, tu posición personal? Porque acá se dice, por un lado, ¿qué tiene que ver esto con la política nacional? Y bueno, se dejaron de enviar los subsidios desde el gobierno nacional, se mantienen subsidios de la provincia que son insuficientes y corremos el riesgo de quedarnos sin servicio de colectivo. Algo que debe preocupar a todos aquellos que queremos que la gente pueda tener posibilidades, ¿no?
2: Y sí, bien lo dice la palabra, es un servicio de transporte público, claro, ¿no? Donde el Estado tiene que estar presente. Eso es indiscutible. Como, digamos, la palabra de una subvención no tiene que ver con robar, si bien se ha tratado de...
1: Pero mirá, dice que si te doy un subsidio es robar.
2: No, tiene que ver con una presencia. Es como decir, bueno, va alguien a un hospital y le doy un medicamento para que sane. No es que estamos robando al Estado, sino que estamos equilibrando la balanza en la justicia para que todas las personas tengan el derecho a vivir dignamente. Y el transporte no es un caso aislado, el transporte público es para que las personas puedan ir a trabajar, a estudiar, o por qué no, también a tener un día de esparcimiento. O dos, ¿no? Porque realmente es poco para alguien que trabaja toda su vida y que no tiene ningún horizonte más que arrancar de vuelta el lunes y seguir trabajando. Realmente sí, es preocupante. Por supuesto que si tiene que haber subsidios para que las empresas funcionen, pero no que haya algún pícaro que se quede con algún vuelto en el medio, para eso tiene que existir la burocracia. La burocracia tiene que ver con el control, con que las cosas funcionen bien. Y también de eso depende la calidad de ciudadanos que somos y cómo nos formemos para desempeñarnos en esos lugares, ¿no? Pasa también por una cuestión de moralidad en el punto de control, ¿no? Donde todos tenemos que tener un compromiso. No solamente el funcionario de turno político, sino aquel funcionario de carrera que le toca evaluar y controlar cada detalle que se van haciendo en algún proceso que tiene que ver con compra o con entrega o que cuestiones económicas que pasen por la mano de los diferentes estados. Creo que es fundamental y es un compromiso que tenemos que tener entre todos. Acá, si bien son palabras que se usan siempre, el trabajar juntos, en esforzarnos de la mano y demás, realmente es así. Digamos, cada uno de nosotros en el momento que está ejecutando un trabajo, tiene el poder de decidir cómo lo está haciendo.
1: Te consulto, subcomité de Quequén, ya no sos el presidente, pero obviamente sos un dirigente que participás del radicalismo de Quequén, que se junta en el subcomité. Hay actividades educativas, de apoyo, actividades sociales, pero políticamente, ¿se está debatiendo alguna posición con respecto al... Por ahí me tenés que reiterar cosas que me has dicho, sí, pero sí. Bueno, las cosas van cambiando. Estamos más o menos a un año de las próximas elecciones en todo el país, en Necochea también. En lo político, lo que me puedas decir, lo que quieras compartir... ¿qué es lo que se debate en el radicalismo de Quequén?
2: Bien, nosotros seguimos teniendo el debate político como lo tuvimos desde un principio, si bien los anuncios fueron más de cuestiones de trabajo social, que también es político, que de anuncios políticos concretamente con medidas que tomara el gobierno local, o con medidas que tendría que haber tomado el gobierno local, o con posturas que tendría que haber tenido nuestro partido político ante determinadas situaciones, que obviamente nosotros, como fueron públicas, nos distanciaron de algunas posturas de otros legisladores, y bueno, y sostuvimos la nuestra con la representación en ese momento de Adriana Pérez. Y también nuestras manifestaciones públicas con diferentes documentos. Sí. Eso por un lado. Seguimos en el debate político. Nosotros creemos que Beto Snaola tiene que ser nuestro precandidato a intendente y, por qué no, el precandidato a intendente de todo el distrito de Necochea. Creemos que es una persona realmente formada. Sabemos que es una persona formada, que tiene un gran poder de decisión, que sabe del interior, de los interiores de lo que ocurre en el distrito.
1: Bueno, ha sido secretario de gobierno, presidente del Consejo Deliberante. Bueno,
2: y una persona de carrera y formada en todos los sentidos y, por supuesto, con un compromiso de honestidad intelectual realmente que no dejan dudas. Por supuesto que a esto hay que sumarle un acompañamiento que es condicionante de lo que pueda pasar. Nosotros vamos a sostener la candidatura de Beto siempre que hayan pasos. No vamos a ir a una interna partidaria.
1: Es una definición nueva. ¿No están dispuestos a ir a una nueva interna partidaria?
2: No, vamos a ir a una interna partidaria. Nosotros creemos que hoy la sociedad no milita en los partidos políticos. De hecho, Lo más parecido que queda a un partido político somos nosotros con todo nuestro, con todas nuestras desgracias, podríamos decir así.
1: El peronismo también.
2: Pero,
1: van ahí, votan, qué sé yo. Pero, el peronismo de ustedes son los que respetan una vida interna de un partido político razonable. Los demás se sabe que lo van a decidir. No existen, va.
2: Entonces, ante este hecho ya más que concreto, que la sociedad no milita en los partidos políticos, nosotros creemos que inevitablemente las diferencias las tenemos que sortear en las PASOS, ¿no? Es ahí donde nos vamos a poner a prueba con la sociedad y que la sociedad elija qué lugar nos va a dar o ninguno, no importa, lo que fuera en ese momento. Por otro lado, creemos que, lo hemos dicho en varias elecciones ya, ¿no? Que en lo particular en el distrito de Necochea hay una base electoral que se ha compartido y ha oscilado entre la transformadora y el radicalismo, que cuando fue gobierno la Unión Cívica Radical, la transformadora dejó de tener prácticamente de ganar concejales. Sí. Hay un sector de la sociedad que tiene esa base electoral y que se identifica con estas formas de pensar en lo local. Entonces, nosotros creemos que sería lo inteligente y lo correcto para el buen futuro de Necochea, pero esto requiere de la vocación de poder también que tengan los espacios, ¿no? Porque a veces los espacios no tienen vocación realmente de poder, de decir, bueno, sí, vamos a construir realmente un frente para tomar decisiones de verdad y no quedarnos solamente en la crítica desde una banca del Consejo Deliberante y vamos a proponer una forma de gobierno.
1: Se
2: bueno,
1: baila de a dos, ¿no? Digamos,
2: esto tiene que ser, nosotros lo hemos propuesto, no ha tenido en su momento la repercusión necesaria, a veces son procesos de maduración de cada espacio, claro. o no. Eso lo veremos, seguramente si está en nuestras posibilidades volveremos a hacer el intento con toda esa base electoral que es necesaria y creemos que el trabajo que venimos sosteniendo, que tiene que ver con nuestra ideología, nuestra forma de pensar, que no descubrimos nada nuevo, sino que somos radicales de hecho, como venimos trabajando en Quequén, aporta realmente para un frente que pueda gobernar el distrito de Necochea desde otro lugar, ¿no? De una forma diferente a la que se viene haciendo en estos últimos casi 20 años.
1: Sí, cuando vos me decís la gente, digamos, la participación no es a través de los partidos políticos, tal cual. Ahí hay una participación dirigencial, es importante, porque el dirigente se puede formar y expresar por tus posturas políticas desde un partido político, pero es evidente que la sociedad no participa ahí. Participa en otros ámbitos. El cuello de botella sería, veo yo, para este espacio político, si no hay paso, ¿y qué hacemos? No participaríamos de políticamente de una elección.
2: Internamente no, la verdad que no estamos dispuestos a ir a una interna.
1: Suena razonable.
2: Donde la sociedad no participe porque hoy decide no participar en los partidos políticos.
1: Claro.
2: Entonces realmente sería pensar en algo grande partiendo desde algo muy pequeño que no tiene sustento. Y muy limitado hacia la propuesta, ¿no? Realmente una propuesta muy limitada a quién le va a llegar. En ese sentido, creemos que no sería un esfuerzo totalmente inconducente.
1: Uh-huh. En ese caso, por ahí, la búsqueda de un criterio de unidad podría ser un objetivo. Y a ver si lo compartimos.
2: Yo lo veo complejo hoy. Lo veo complejo porque las acciones tomadas desde hace un par de meses con el internismo de la Unión Cívica Radical han demostrado que de la unidad no. Hay una vocación realmente de chiquita, de egoísmo que se ha manifestado con las acciones que fueron públicas. Ya sí. Aburre que le digamos a las personas lo mismo,
1: sí.
2: ¿No?
1: Pero sienten como que que pretenden poner un costado o marginar al sector del radicalismo que está trabajando en Quequén.
2: Es que cuando uno piensa realmente en la convocatoria convoca desde un lugar de construcción, sí. Digamos eso, digamos, sí. Sería infantil pensarlo desde otro lugar. Como bien vos lo hiciste, cuando se quiere construir, se construye de a dos, de a tres y se pone la voluntad para construir. Cuando hay vocación de construcción, cuando hay vocación de poder, de querer cambiar las cosas de verdad. Cuando pensamos en lo chiquito, en lo propio, y bueno, arrancan todas estas mezquindades y todas estas cosas. Bueno, nosotros no tenemos mezquindades y estamos dispuestos a someternos a las PASO y que la sociedad decida, ¿no?
1: Bueno, muy bien. Bueno. Viene el fin de semana, va a ser frío, parece, ¿eh? Va a estar fresco mañana. Se dice que va a haber dos eventos como cuando vino la renga la otra vez en el próximo verano. ¿Eso te parece bien? ¿Te parece peligroso? ¿Te parece eventos que vienen, 30.000, 40.000 personas?
2: Yo creo que todo lo que tiene que ver con la cultura es bueno.
1: Ah.
2: Si está hecho desde un punto de vista cultural y está controlado. Y en los... Sí, pero darle a la sociedad la posibilidad de que pueda satisfacer sus necesidades de encontrar, porque también... Digamos, de la misma manera, si no sometemos a las personas a que tengan que viajar 500, 600 kilómetros
1: para ver
2: un espectáculo que obviamente estamos limitando. Si está hecho desde ese punto de vista, con una cuestión cultural y demás, me parece que está bien. Si está hecho simplemente, estrictamente, para que alguno se encuentre beneficiado y no se tiene en cuenta la seguridad, digamos, la tranquilidad en lo social y demás, obviamente que está mal. Pero yo creo que si se respetan absolutamente todas las reglas, que está todo escrito para cuando se hace un evento en el uso público, ¿no?, de algún espacio, se respeta absolutamente todo, se hace con criterio y demás, está bien.
1: La última relacionada a Quequén, Playa de Quequén, se habla de hacer un refulado desde el puerto, y si no se puede hacer un refulado integral, por lo menos para el próximo verano, llevar arena ahí. ¿Cuáles son los dos balnearios? Bueno, Cosón no tiene problema de arena, el que está sobre la escollera, que aparte está abandonado y no damos la tecla nunca. Pero después está la Virazón y...
2: Monte Pasubio.
1: Sí, y ese, bueno...
2: Y la hélice.
1: Y la hélice. Llevar arena ahí, a esos balnearios, por lo menos. Camión.
2: Sí, sinceramente no soy ingeniero como para decir qué sería lo adecuado. Lo que sí te puedo decir que cuando se estiró la escollera sur, hubo un estudio de impacto ambiental donde claramente decía ese estudio, porque yo lo he leído, que había que hacer las obras de... No solamente que iba a atacar, sino que había que hacer las obras de mitigación,
1: claro.
2: Para que esto no sucediera. Obviamente que nadie se hizo cargo de nada, ¿no?
1: Digamos,
2: no solamente eso, sino que cuando se estiró la escollera era la revolución para el distrito de Necochea, venía el bienestar, sí. El sobrante de economía para todos, cosa que nunca llegó, así como cuando se transfirió el casino a las manos del distrito, ¿no? Que digamos se recibieron todas esas cuestiones con aplausos y caravanas, y la realidad es que ha sido negocio para pocos. Y la playa de Quequén, que no es solamente de Quequén, es la playa, es una playa más de la República Argentina, es una playa donde muchísimas personas de Necochea cruzan el río para ir, porque es un lugar muy bonito, muy pintoresco, que da gusto estar, muy cercano al mar, y la verdad que cada vez queda menos lugar, bueno, y no solamente que no queda arena, sino que en Bahía de los Vientos las últimas tormentas se han llevado la costa puesta. Ya se corrió la traza de la 502 casi 100 metros hace unos años atrás, y bueno, pareciera que vamos en el mismo camino. No sé cuáles son las obras que hay que hacer, pero sí sé que se tendrían que haber hecho y no se hicieron.
1: Es cierto. Bueno, Walter, gracias por venir. Te di dos mates, nomás medio pijotero, pero viste.
2: No, no, muchas gracias.
1: La llevo esta cara, Walter. Gracias. Muy bien. Hemos compartido la charla con el dirigente radical en Quequén, Walter Bravo, en la mañana de Polirrubro.
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Bueno, muy bien, aquí estamos en Polirrubro, en la mañana de la radio, aquí en Frecuencia Vital 934. A ver. Son mensajes, pero son para que lo escuche yo, che, así que, a ver.

0: Bueno, muy bien. Tal como estaba previsto, hay una nubosidad que venía del Atlántico, del sur, del sudoeste. Venía una nubosidad que nos iba a abarcar en alguna medida y se ve que ya ha comenzado porque ya no estamos con el sol a pleno, cielo cubierto en este momento y ¿qué más te digo, che? A ver, la temperatura, que tenemos una máxima prevista de 16 grados para hoy, estamos en 8 grados, ¿eh? Bueno, hay alguna probabilidad de alguna lluvia, aunque considero que son mínimas. Así que, bueno, mañana, sí, mañana inestable y fresco, mañana con alguna llovizna, y el domingo fresco, cielo cubierto y sin lloviznas. Bueno, a todo esto vamos con... Escúcheme, señor Iso, ¿usted miró el mensaje del señor presidente de la Nación?
1: No.
0: Pero usted es periodista, lo tendría que haber mirado.
1: Yo estaba
0: Porque usted tiene que interpretar y después informar.
1: trabajando.
0: Nada, nada. No. Mire, escúcheme, mire si será una cosa. Milei ayer grabó el mensaje de cadena nacional de radio y televisión, creo que eran 20 minutos, bueno, y mientras tanto se fue a Chile, porque Chile es otro gobierno de derecha y somos todos los derechosos y qué sé yo. Ayer mismo, una localidad del sur de Chile que se llama Punta Arenas, mientras Milei está con el tema de Malvinas y qué sé yo, esa localidad del sur de Chile que está cerca de Tierra del Fuego, hizo un convenio con las autoridades de las islas para mandar ayudar a las islas, mandarle provisión, mandarle alimento, mandarle, o sea, comerciar y pasar por el Estrecho de Magallanes e ir hasta las islas. Un convenio con Punta Arenas. ¿Qué es esto? ¿Eh?
1: Y después va ahí con los chilenos.
0: Caos, hecatombe, Pinino. Bueno, escúcheme, Benedetti no, Chocapinto, ¿qué pasa?
1: Clasificó, entrenó noveno la primera práctica.
0: Está bien.
1: Bastante bien, sí.
0: Sí, porque, a ver, bueno, lo que pasa es que a veces no todos ponen la carne a la parrilla en la primera práctica.
1: No, pero él tampoco la puso, ¿eh?
0: Ah, entonces, bueno, es como una primera aproximación. ¿Vio lo que le pasó a Antonelli? Larga último.
1: ¿Por qué?
0: Ah, pero se supone que el que
1: Porque
0: sabe.
1: cambió el motor.
0: Se supone
1: Porque
0: que el que
1: cambió el
0: sabe.
1: motor.
0: Pero entonces informe,
1: Porque
0: viejo.
1: cambió el motor.
0: Y bueno, entonces como que me pregunta por qué. A
1: No.
0: mí, que soy un tipo que tengo todo el mapa de la información nacional, local, internacional y de todos los temas en la cabeza, tengo que acordarme también de si cambió motor Antonelli. A ver, busque un poco de
1: Cambió
0: información.
1: motor.
0: Y no se puede.
1: No.
0: ¿Y cómo? Si que...
1: Poder se puede, lo cambiar, pero larga último.
0: Pero escúcheme, ¿y Colapinto no cambió no sé cuántas cosas también ahora el equipo de
1: Pero no
0: Colapinto?
1: motor.
0: ¿Y qué motor le puso? ¿Un...
1: Puede cambiar cosas en el chasis, eso es permitido.
0: ¿Y qué puso? ¿Un Falcon 221?
1: No, llevó en el chasis muchas mejoras.
0: Ah, bueno, pero no es que en el motor, ahora me decía en el chasis.
1: Colapinto no, motor.
0: Ah. Y Antonelli sí, motor.
1: Claro.
0: Pero cuando el motor se funde no va a poder poner otro.
1: Sí, pero tiene recargo, como en el turismo carretera.
0: Ah, ¿y qué motor puso? ¿Un...?
1: Mercedes, pero puso un motor nuevo.
0: Ah, digamos, el mismo, la misma característica de motor, el mismo modelo,
1: Todo lo
0: todo,
1: mismo.
0: pero nuevo.
1: Claro. Si no es fácil, para entrenamiento pongo uno, para clasificación otro y para la carrera otro.
0: Y estaría bien si es todo
1: No.
0: el mismo modelo de motor.
1: No.
0: Escúcheme, el motor nuevo de Antonelli, ¿hay que asentarlo? ¿Te acordás que antes se asentaban los motores?
1: No.
0: ¿Eh?
1: No, eso ya viene.
0: Hace 50, 60 años comprabas un vehículo nuevo.
1: Sí.
0: Mire, los primeros 50.000 kilómetros o 30.000 kilómetros tiene que andarlo despacio porque se entendía que había que, le decían, asentarlo.
1: Sí, no, no, no.
0: Ya no se usa más eso.
1: Nada, ya bien probado, sellado, todo.
0: Bueno, escúcheme. Va a ser un espectáculo, Antonelli. ¿En la carrera tiene que largar último o para clasificar?
1: No, en la carrera.
0: O sea que no vale la pena ni clasificar él.
1: No, si clasifica primero, agarra los puntos de la clasificación.
0: Ah, lo dejan ir a la clasificación
1: Y ganar los
0: y
1: puntos.
0: a
1: De
0: que,
1: después va
0: claro,
1: a largar atrás.
0: pero va a largar último. Va a estar interesante porque va a pasar autos a los
1: No, no va a
0: pavotes.
1: pasar nada. En la primera curva se choca.
0: Y sí. Porque a veces querés pasar tanto que un gran premio que ganó Fangio, que es muy histórico, lo que pasa que era la década del 50, calculá, estamos hablando de 70, 80 años atrás, no sé qué problema tuvo Fangio, quedó entre los últimos, no sé si último o entre los últimos. Y fue como de película. En la última vuelta logró ganar la carrera.
1: Sí, bueno.
0: Juan Manuel Fangio, 5 veces campeón del mundo, y ahora nos conformamos si tenemos uno que salga décimo en alguna carrera.
1: Noveno, entrenamiento.
0: Noveno.
1: Fin de semana
0: Fin de semana.
1: se juega todos los cartuchos Franco de Benedetti y
0: Pero está
1: Martín Chico.
0: sancionado.
1: Y Martín Chico. Franco de
0: Ah,
1: Benedetti.
0: Franco de Benedictis, ¿en
1: Y
0: qué categoría?
1: Martín Chico, Turismo Pista, transmitido por Canal 9 a partir del sábado a las 3 de la tarde la clasificación.
0: Turismo pista no son las camionetitas.
1: No, boludo.
0: Bueno, porque corrían las
1: Me
0: camionetitas.
1: terminás haciendo calentar,
0: Pero
1: ¿no?
0: Franco corría en las camionetitas.
1: ¿Cuánto haces?
0: Va, Punta Arenas es una base militar chilena.
1: ¿Pero qué tiene que ver? ¡Me mezcla todo!
0: No, es importante lo que me dice Luisito, siempre es importante los aportes que me hace, porque si es una base militar chilena, es del gobierno central de Chile, no de una ciudad. Es del gobierno central de Chile. O sea que el gobierno central de Chile, mientras se abraza con Milei, por debajo hace negocios comerciales y le aporta una vía de provisión a las islas Falkland, dirán ellos. Bueno, escúcheme, así que esos autos, porque hay que mezclar todo, porque somos polirrubro, los autos de la categoría, ¿cómo se llama la categoría?
1: Turismo pista.
0: Turismo pista. ¿Son autos parecidos a qué?
1: A los de la calle, Ford, Chevrolet.
0: Pero fue en la calle hay Ford Farlane, Ford Falcon, Ford Focus, Ford K de los chiquitos.
1: ¿Son parecidos al Ford Ka?
0: Pero no los más chiquitos que salieron al
1: No,
0: principio.
1: no.
0: Ah, más medianos. Por ejemplo, como ese que está ahí, Ford, ¿qué es ese?
1: ¿Eh?
0: El del vecino, Ford, ¿qué es?
1: Ah, hice un Focus del año del Choto.
0: Bueno, pero es un autito mediano, Ford.
1: Sí, no, no es mediano.
0: ¿Qué es? ¿Grande?
1: Es grande.
0: Ah, los que corren son más chicos que eso.
1: Sí.
0: Ah, bueno, está bien. Son entretenidas esas carreras porque.
1: Se tocan,
0: Sí.
1: está más, mejor, mucho mejor que el turismo
0: Así
1: carretera.
0: que ahí corre Martín Chico.
1: Y Franco de Benedetti. Los dos tienen posibilidad de entrar en la Copa de Oro para definir el campeonato.
0: Muy bien. Por un lado. Por otro lado, River cuando juega.
1: Creo que el domingo.
0: Ah,
1: Domingo
0: creo.
1: 7 de la tarde.
0: ¿Contra quién?
1: Cancha de River.
0: En el cancha del supermercado, sí. ¿Dónde y contra quién?
1: Sí, cancha de River. En cualquier momento
0: Cancha del
1: empezamos a techar.
0: supermercado.
1: A
0: ¿Qué es?
1: techar.
0: Carrefour más, ¿cuál era?
1: ¿El cómo?
0: El supermercado, Carrefour más, ¿cuál
1: No,
0: era?
1: en cualquier momento
0: Sí,
1: techamos.
0: hagan un edificio, pero
1: Sí. Antes de entrar a la bosta esa.
0: jueguen al fútbol también. ¿Contra quién juegan? No sabe. ¿No, ¿No ve que son gallinas? Escúcheme, no tiene tanto para pensar. No juegan la Copa Argentina, no juegan la Copa América, no juegan la Copa Sudamericana. Les quedó un solo campeonato y no se acuerda. Señor Iso.
1: No.
0: Un campeonato que lo van a ganar, obvio, porque con todo lo que han comprado, 70 millones de dólares en comprar jugadores, tiene que ser un paseo. Un paseo, Iso.
1: A tu hermana le van a hacer un paseo.
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0: Pero, che, ¿qué pasa? Tantas protestas acá con esto. A ver, si tenemos, a ver la música que tenemos para compartir en la mañana de la radio. A ver, che, ¿qué tenemos por aquí? ¿Qué es esto? A ver, ¿cómo suenan los Caligaris? ¿Vos conocés los Caligaris?

0: Bueno, muy bien, el señor hizo.
1: Yo tengo informantes por todos lados. Contra Independiente Rivadavia de Mendoza, Juan.
0: Ah, para eso me pide aire.
1: Claro.
0: Contra Independiente. Partido difícil, ¿eh?
1: Sí, pero hay un quilombo. Porque River.
0: Una problemática.
1: Un quilombo. River le vendió a Sala. Con la condición que no juegue contra River.
0: ¡Ay!
1: No lo vendió, no lo vendió. Lo dio a préstamo y el pase está en River.
0: Sí.
1: Y si quiere jugar, tiene que poner no sé cuánta guita. Hay un
0: sí. Tirado. Ahí está, ahí está. Gastaron 70 millones de dólares. Tienen un jugador que lo dan en préstamo a un club del interior y no tienen la hombría de bien de decirle, sí, hombre, que juegue.
1: Donde corre Franco, donde corre... ¿cómo dice?
0: Martín Chico.
1: Martín Chico, corren los Etios, los Ford Focus, todo eso.
0: ¿Focus qué más?
1: Etio, Toyota.
0: ¿Y si ese Focus, me dijiste que ese
1: no? Pero hay un modelo.
0: Bueno, pero es Focus.
1: Tu hermana también es un Focus.
0: Para alumbrarme la amargura. Qué mal espíritu deportivo, ¿eh? Porque vos decís, che, un equipo del interior, que andás a ver en refuerzo cuánto puede haber gastado, $1 millón al lado de River, que gastó 70 millones de dólares en refuerzo. Le prestás un jugador que se lo prestás porque vos no lo ponés, porque compraste otros mejores. Y juega contra uno y decís, ah, no, pero ese no puede jugar. Qué mal ejemplo, ¿eh? Qué antideportivo, Pinino. Pinino, es antideportivo.

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Bueno, con Osvaldo Pugliese, Jorge Vidal, un baile a beneficio, el tango que se coló aquí en la mañana de Polirrubro, aquí en el 99.1 del dial de tu frecuencia modulada. Bueno, ha quedado de lo que era pleno sol, ha quedado una tenue, tímida resolana. Pero está, se nota que el sol está ahí. En cualquier momento vuelve. Recordamos que sortean el martillero que tendrá a cargo la subasta del Teatro Auditorium del Casino.

0: impulsan un proyecto de ley para que la Defensoría, se entiende que la Defensoría del Pueblo de la Provincia de Buenos Aires, acompañe a las personas sobreendeudadas, justamente en la provincia.
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0: Bueno, un editorial de Pedro Ascoiti que está en la página de Cuca Sánchez. Una vez más, la tragedia y la farsa, se titula.
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0: Bueno, y Perico Ascoiti evoca una frase de Carlos Marx que dice: la historia ocurre dos veces, la primera vez como una gran tragedia y la segunda como una miserable farsa. Bueno, lo de ayer, la miserable farsa, ¿eh?
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0: Dice Perico Ascoiti, el presidente Milei, confeso admirador de Thatcher, reivindicó nuestro derecho soberano sobre las Islas Malvinas. Estamos de acuerdo, dice. Dijo que sancionará a las empresas que exploten los recursos naturales en las islas, lo que podría hacer con la legislación vigente. Claro, con la legislación vigente ya lo podría hacer. No precisa inventar nada. Con respecto a la base anunciada, cito al diario La Nación. Al mismo tiempo quedó explícito que se apunta a lograr un aval para el alineamiento acrítico con los Estados Unidos, cuyo actual presidente ha sido parte central y aliado fundamental. Claro, aprovechó para decir una base naval ahí vamos a poner, lo que no dijo que la va a poner Estados Unidos o al servicio de Estados Unidos. Bueno, la creación de una base naval integrada que se anunció no estaría desligada de ese vínculo, ya que si bien no se aclaró ahora, el 5 de abril del 24, el propio Milei había anticipado que se haría junto con los Estados Unidos, al acompañar a Tierra del Fuego a la jefa del Comando Sur, en ese momento la generala Richardson. La proyección sobre la Antártida también aparece allí como un elemento central.

Bueno, una tragedia y una farsa, culmina Ascoiti, la tragedia costó vidas, esperemos que la farsa no, ni una ni otra, que ni una ni otra se repitan, es nuestra responsabilidad, culmina el dirigente radical. Recitales en verano, se está trabajando muy bien para enero y febrero. Bueno, lo que anda circulando, digamos, como rumor, es que en el próximo verano habría dos recitales al estilo de la renga que vino en el 2024. Dos recitales de ese estilo. Y se especula con que uno podría ser precisamente otra vez con la renga y otro con Ciro y los persas. Eso es lo de Radio Pasillo.

0: Bueno, el presidente del consorcio del puerto Quequén habló sobre la posibilidad de financiamiento para reconstruir el puente Ezcurra. A ver qué decía. A ver qué decía. A ver, che, yo quiero que salga desde el principio. Está.
1: Estuvimos en el Consejo Federal de Inversiones, donde asistimos en distintos puertos concurrimos a distintos puertos de la provincia de Buenos Aires, y allí se evaluó con equipos de la banca privada, se exploraron distintas alternativas que luego irán generando expedientes, irán generando informes, y que oportunamente, en caso de que eso prospere, como es nuestro deseo, se pueda obtener en consecuencia el financiamiento internacional indispensable para poder reconstruir
0: Claro.
1: ese puente, que sería parte de lo que nosotros llamamos corredor vial seguro, porque vendría a cortar grandemente el paso entre ambas márgenes del río,
0: Claro.
1: sin necesidad de dañar la infraestructura vial urbana o sobrecargarla, para mejor
0: Claro,
1: decir. Y
0: claro.
1: bueno, indudablemente que esa obra es esperable en el mediano plazo también, como el caso de la vuelta del ferrocarril, que pueda ser una realidad. Estuvimos en el Consejo Federal de
0: Bueno, muy
1: Inversiones.
0: bien, la palabra del presidente del puerto Quequén.
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0: Muy bien, las 10:24 vamos con el boletín de prensa de la municipalidad. El intendente recibió al promotor del Necochea Fight Club, que prepara su 10ª edición. Bueno, es boxeo esto, ¿eh? En el Polideportivo Municipal, el intendente recibió a Maximiliano Sarabia, reconocido promotor de kickboxing local. Kickboxing. Me parece que ese boxeo, que aparte es como boxeo, pero se puede pegar con los pies también, y en vez de un ring tipo cuadrilátero es octogonal, me parece que es esas cosas. Bueno, reconocido promotor de kickboxing local, este fulano Sarabia, y organizador del Necochea Fight Club, que este domingo 6 de septiembre tendrá su 10ª edición en el Polideportivo del encuentro. Bueno, estuvo también Matías Sierra, el secretario de Turismo y Desarrollo Productivo, y el director de Deportes, Juan Ignacio Coria. Bueno, Sarabia destacó el acompañamiento del municipio y la posibilidad de contar nuevamente con el Polideportivo. A ver, tenemos audio, seguramente de este Sarabia y del intendente, a ver.
1: La verdad que estoy muy contento, orgulloso como hayan recibido, es algo fundamental para nosotros porque el apoyo de la municipalidad es fundamental. Agradecido también por brindarnos las instalaciones del Polideportivo, que es un lugar que nos encanta, que da una comodidad muy buena a los competidores. Y nada, contento, esperando ya las delegaciones, van a venir la delegación de Corrientes, Córdoba, Mendoza, así que nada, muy feliz.
2: Bueno, aquí ahora va a comenzar el evento, va a haber, me imagino que combates, peleas, todo el día, exhibiciones.
1: Tenemos todo el día, empieza a las 11 de la mañana, ¿sí? Va a ser en simultáneo ring y jaula, tenemos más o menos 240 competidores, así que nada, esperamos que la gente vaya, acompañe, va a estar hermoso, va a ser un día familiar, que van a poder estar tranquilos, van a tener algo para comprar ahí, para tomar mate, comer algo. O sea, va a estar todo ahí en el evento, va a estar muy bueno, así que tenemos peleas de nivel que pueden ser peleas estelares en cualquier evento. Nosotros tenemos 25 o 30 peleas que pueden ser lo mejor en cualquier evento, puede ser una pelea estelar. Y vamos a presentar el título WKN, que para nosotros es un orgullo, para mí es el tercero que entrego ya. Agradecido con Christian Bosch también, que confía en mí, junto a WKN, para traer esto que es tan importante. Ojalá que sigamos trabajando y poder pedir el título del mundo para que se pelee acá en Necochea, justo se lo decía a Arturo, sería un honor.
2: Bueno, ¿cómo se ha logrado que Necochea reciba un evento tan grande? Me imagino que a base de un trabajo de muchos años, Maxi, y por supuesto también de contacto y de viajar a competir.
1: La verdad que venimos ya hace muchos años trabajando, este es nuestro evento número 10 acá en Necochea. Hacemos eventos en otro lado, pero el nuestro es el número 10. Fue duro, fue difícil, pero cada vez está siendo más grande. Nosotros somos considerados el evento más grande de la costa, ¿sí? Ya en el verano metimos 170 peleas, fue algo histórico, es como un panamericano que se hace en 3 días, nosotros lo hacemos en un día, así que nada, es un orgullo y que hoy, no solo no que lo digamos nosotros, ¿no?, sino que la gente quiera venir a pelear en Necochea, que venga uno de Ushuaia, uno de Salta o Córdoba, para nosotros es un orgullo, es un lugar que va a ser un punto fuerte para pelear.
2: En cuanto a lo que es el Team Sarabia, tu equipo, tus luchadores, bueno, ¿cuántos representantes va a haber?
1: La verdad que estoy re contento porque, justo lo decía un amigo hoy, 52 competidores pongo en el evento. O sea, es algo increíble, por lo general nunca se meten tanto. Entre exhibiciones y peleadores meto 52 competidores. Estoy re contento, orgulloso, porque el equipo está contento. El equipo sigue trabajando, ya termina esta pelea, nos vamos a pelear a la Prida. Termina la Prida, nos vamos a pelear a Buenos Aires. Así que estamos todo el día trabajando y tengo muchos competidores activos. La verdad es que hace 3 meses que venimos trabajando, codo a codo con mi señor y mi hijo, laburando un montonazo. Nada, mis alumnos, a los capitanes que tengo en el gimnasio, que se dedican también a los chicos, porque no solo yo soy el que da las clases, sino tengo un equipo bárbaro, que Jerónimo y Luna, que se ponen el equipo en hombro, están todo el día para el equipo, Claudio, Pablo. La verdad que tengo una estructura buena en el gimnasio y esos chicos hacen que el gimnasio marche también cuando nosotros no estamos. Y nada, mandarle un beso a mi señora y a Mati, que la verdad que se laburaron todo. Y también déjame agradecerle al puerto, porque fue un apoyo fundamental para nosotros. Regaló todos los premios. Así que eso para nosotros fue una ayuda enorme, ya que nosotros lo hacemos solo el evento. Y mandarle un beso grande a Artemio, que siempre está con nosotros ayudándonos.
0: Bueno, muy bien. Ahí estaba el testimonio del organizador Sarabia, que es importante porque, bueno, viene gente de muchos lados y a mí particularmente este deporte no me gusta, me parece demasiado violento, pero, bueno, hay que respetar los gustos de los demás y la verdad es que es un deporte que tiene como mucha aceptación, ¿no? Tiene mucho público.

Bueno, recordamos que ahora, dentro de un rato, será el sorteo público del Martillero, que tendrá a cargo la subasta del Teatro Auditorium. 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

Y siguiendo con el boletín de prensa de la municipalidad, continúa abierta la inscripción al concurso Necochea para Contar. Quedan pocos días para participar de la segunda edición del concurso literario Necochea para Contar, organizado en conjunto por la sección de literatura de Ecos Diarios y la Dirección de Educación Municipal a través de su biblioteca de autores locales.

Bueno, muy bien. 10:32, hechos que ocurrieron en la Argentina y en el mundo un día como hoy, 4 de septiembre...

0: Un día como hoy de 1909 nació Pepe Biondi. Bueno, alguien que incursionó como en el género cómico en la naciente televisión de los años 60. Y bueno, para aquel momento era como uno de los mejores, Pepe Biondi, el humor de aquel entonces, que no es lo mismo que el humor de hoy en día. Bueno, Pepe Biondi comenzó como artista de circo y después logró una amplia popularidad con su ciclo televisivo Viendo a Biondi en los años 60, con su galería de personajes de humor inocente. También hizo cine, falleció Pepe Biondi en el 75.
1: Que podamos salvar todo el trigo joven si actuamos con
0: León Gieco, Víctor Heredia, informe de la situación.

Bueno, muy bien, 10:41 compartíamos con León Gieco, Cachito, campeón de Corrientes. Viste que pasás de los amigos del campeón, pasás de héroe a ignorado. Bueno, hermosa versión, Cachito, campeón de Corrientes. Estábamos con las efemérides. Un día como hoy de 1921 nació Ariel Ramírez en Santa Fe. Compositor y pianista, fue parte central del folclore argentino en la segunda mitad del siglo pasado. Compuso obras como Misa Criolla y con Félix Luna, Navidad Nuestra, Mujeres Argentinas y Cantata Sudamericana. Fue presidente de SADAIC y murió en el año 2010.

Juan, y hablando de León Gieco, tenemos Bandidos Rurales, que nombra también al Tigre del Quequén. Antes te digo que un día como hoy de 1934 nació Chico Novarro, en Santa Fe también, fue parte del Club del Clan y ocasionalmente actuó. Cantó hits pasatistas como El Camaleón, El Orangután, boleros como Algo Contigo, Arráncame la Vida. Sus temas románticos han tenido infinidad de versiones. Falleció Chico Novarro en el 2023. A ver qué pasa con el Tigre del Quequén. Bandidos Rurales.

Bueno, muy bien, compartíamos de León Gieco, Bandidos Rurales, a las 10:48, un día como hoy de 1967, debutan Les Luthiers, nace un nuevo grupo que combina música y humor. Gerardo Mazzano, Jorge Marona, Daniel Rabinovich y Marcos Mundstock fundan Les Luthiers, el comienzo de un conjunto que tuvo más de medio siglo de vigencia, realmente de primera. Recibieron el premio Princesa de Asturias de Comunicaciones y Humanidades en 2017. ¿Qué más? A ver, después, bueno, fueron cambiando porque algunos se fueron muriendo. Dice, se sumaron Carlos López Pucho y Carlos Núñez Cortés y Ernesto Acher, que se fue en el 86. Mazzana ya había fallecido en el 73. Rabinovich murió en el 2015. Y Mundstock murió en el 20. Antes de la muerte del segundo, se retiró Núñez Cortés. Recibieron, bueno, el premio Princesa de Asturias, con nuevos integrantes y la presencia de Marona y López Pucho, en el 23 anunciaron que encaraban su última gira. Se despidieron a fines de ese año. Bueno, Les Luthiers, música hermosa y humor fino. Si uno quiere ver cómo involucionan ciertas cosas en la sociedad, después apareció Midachi. Midachi. Ahí tenés algo descriptivo de la involución, ¿eh? Un día como hoy del año 1970, Salvador Allende gana las elecciones en Chile. Se impone por un margen de algo menos de 40.000 votos al derechista Jorge Alessandri. Bueno, ya sabemos. Fue el primer presidente de izquierda, marxista, que llega al poder a través de las urnas. Pinochet le dio el golpe de Estado el 11 de septiembre del 73. ¿Qué me estará pasando? Un día como hoy del año 2014 murió Gustavo Cerati, fallece en Buenos Aires, 4 años y 4 meses después de haber quedado postrado con un ACV. Formó Soda Stereo junto a Charlie Alberti y Zeta Bosio, y con esa banda conquistó la Argentina y América Latina en los 80 y 90. Alternó el grupo con su incipiente carrera solista hasta la separación de Soda Stereo en el 97. Siguió como solista durante una década hasta que en 2007 se anunció la reunión de Soda Stereo, que fue un éxito. Sufrió un ACV en Venezuela en el 2010. Lo velaron en la legislatura porteña. Bueno, además hoy en la Argentina se celebra el Día del Inmigrante y el Día de la Secretaria, 1050.

tierra, la amaron y la hicieron crecer los inmigrantes, nuestros inmigrantes, nuestros abuelos queridos. Luego vamos a pasar un tema. Ahora estamos con el canto surero. El canto surero que nos trae tantas historias hermosas. Y hoy hemos traído la voz de Víctor Velázquez, este entrerriano, pero bien surero, bien surero. Víctor Velázquez y dos hermosos temas, siempre regaladito este momento para Carlos, para Gladys y para todos los que aman el canto surero.

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Muy bien. Así pasaron estos preciosos temas. El primero de Don Atahualpa Yupanqui, mi viejo tordillo. Amalaya, qué destino los caballos argentinos. Así es. Pero bueno, hay de todo, ¿no? Y luego nos dejaba El Rancho de la Amistad, de su autoría, Víctor Velázquez, el canto surero en esta tarde. Gracias, Beatriz. Te mando un abrazo grande. También para Dorita. Ya voy a estar contestando y escuchando los temas por ahí que me piden. Gracias, Moni y Marcelo. Gracias, Estelita, también a vos. Y acá estamos, en este día viernes. Viernes 4 de septiembre. También es el día de las secretarias. De las buenas secretarias. Esas que trabajan y trabajan a la par de su jefe diariamente. Así que feliz día para cada uno de ellos. Y estamos con los nuestros, los de aquí. Bueno, ayer Beatriz le había pedido a Joaquín La Batelera. Y yo la tengo por Los Esteños. Los Esteños, este grupo que nació allá por 1997-98 y grabó este disco con el auspicio de la cooperativa de la policía de la provincia. Ellos pusieron para que ellos puedan grabar este disco. Y bueno, después se disolvió el conjunto, pero aquí está, intacto. Dos lindos temas.

0: Y así pasaron los nuestros, los de aquí, hoy los esteños. Nos entregaban la batelera y luz de amor. Regaladito entonces para Beatriz, que quería escuchar la batelera. Tema de Gonzalo, luz de amor de Peteco. Así pasaron. Hacemos una pausa comercial y ya volvemos, ¿eh? Un zapateo, un zarandeo y volvemos.
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0: 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Muy bien. Seguimos contándole. 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Seguimos acá nosotros con la buena música que hemos elegido para esta tarde. Este día viernes estamos con el tango. Y hoy he traído a Hugo del Carril, un cantor un poco olvidado por sus ideologías, seguramente. Pero yo siempre digo lo mismo. Yo rescato al cantor, rescato las voces.
5: no a las personas, ni lo que tienen ni lo que sienten. Simplemente, un muy buen cantor fue Hugo del Carril. Al que le gustaba siempre Hugo del Carril era a Ángel de la Tapicería. Así que en el recuerdo, Ángel, en algún lugarcito, te mando estos temas para vos.

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1: Muy bien, muy bien, muy bien. Así estuvimos con el tango, recordando un grande, como fue y sigue siendo, la voz de Hugo del Carril. Las ideas políticas no deben mezclarse con lo que uno es. Pero bueno, era más fuerte que él, claro. No se entregaba. Adiós, muchachos, y caminito. Regaladito, como siempre, para Toti Rodríguez, para Beatriz, para Carmencita del 87, para todos los tangueros y tangueras que aman este momentito del tango, dedicadito siempre para ellos. Siendo la hora 18:14 minutos, estamos con los cuatro de Salta y esta preciosa, preciosa samba.

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1: Muy bien, así pasaron los cuatro de Salta y este precioso tema de Ayala, ¿eh? Mírame, preciosa samba. Y seguimos con los changos, ¿eh? Los changos.

1981 se reconoce el paradigma de los derechos humanos para abordar este fenómeno. Esta fecha es entonces una oportunidad para reflexionar sobre la movilidad humana y abordarla en la escuela desde las perspectivas que se conmemora. En 1948, después de la Segunda Guerra Mundial, la ONU, Organización de las Naciones Unidas, reconoció el derecho a migrar, al asilo y a la libre circulación, es decir, la libertad de desplazamiento de las personas y con ella sus derechos básicos, universales. Migrar es un derecho humano, no solo porque está en dicha declaración, sino porque forma parte de la historia de la humanidad. La Argentina estableció en 1949, y en consonancia con lo anterior, que cada 4 de septiembre se celebre el Día del Inmigrante. La fecha hace referencia al primer decreto argentino que fomentó la inmigración. Lo dictó el Triunvirato en 1812 y desde el 2003 muestra legislación. Reconoce y adopta los derechos humanos para abordar el fenómeno de las migraciones. La migración, una realidad que atraviesa millones de personas en todo el mundo, nos invita a pensar en sociedades diversas, donde el respeto, la garantía de los derechos humanos estén en el centro, sin ningún tipo de discriminación, tal como establece la Declaración de 1948. El Día del Inmigrante, todos tenemos, a nuestros abuelos que vinieron desde la lejana Europa en barcos que ya no tenían meses y meses y meses, y hasta las más recientes de países africanos y asiáticos. Todo converge en las identidades diversas, interculturales y plurales que se ha construido y construyen cotidianamente. Feliz Día del Inmigrante para todos en el recuerdo de nuestros abuelos, bisabuelos y todas sus descendencias. Estamos con los 4 de Córdoba.

0: Y así pasó este homenaje a nuestros abuelos, sean gringos, alemanes, japoneses, lo que sean. Tuvimos esos abuelos que se admiraban por las florcitas de retama, amarillas por todos lados, y trabajaban el campo cantando, y su corazón herido tal vez por la distancia y el desarraigo. Pero aquí dejaron todo, nos dejaron a nosotros también. Así que feliz día para cada uno de ellos. Gracias, Carlos, Gladys, todos los días un mensajito. Ayuda siempre aún a sentirse bien. Acá estamos ya con la última pausa comercial de la tarde y vamos para el lado del litoral argentino.
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Ella se hace la que no. Muy bien, muy bueno, recordando un poquito de lo que se viene. Sé que hay otros espectáculos ese mismo día también, pero bueno, todos quieren ocupar el mes de septiembre de alguna manera. A mí a veces me causa un poco de gracia, ¿no? Porque el mes de septiembre es el nombre, porque comienza la primavera, pero hacen fríos terribles por estos lugares y por toda la costa atlántica, ¿eh? Así que bueno, esperemos tener días lindos para poder disfrutarlos. Después ya se viene octubre, que todavía continúan algunos fríos, y recién en noviembre se puede disfrutar de realmente la primavera. Así que abrigarse, a cuidarse, no solo porque decimos mes de septiembre ya nos vamos a desabrigar y andar así nomás. ¿Es así o no? Sí, claro que sí, es así. Bueno, 18:39 minutos, nos vamos para el lado del litoral argentino. 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Y bueno, hoy nos vamos con Tomasito Zacarías y luego un valseadito si tenemos tiempo.

Y así pasó este momento, chamamecero, con Tomasito Zacarías, que nos entregaba la CAU, kilómetro 11, y luego Pastor Luna, La Polvareda. Con esto estamos ya entrando en los últimos minutitos de este día viernes, este día viernes 4 de septiembre. Gracias a todos, a todos, a todos los que se comunicaron. Y estamos con los románticos del folclore argentino, ya para ir despidiéndonos. Los románticos, hoy con Facundo Toro, así, de esta manera.

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Y con Facundo Toro, que nos entregaba Canción para una mentira, de Aldo Monjes, nos estamos despidiendo. Despidiendo hasta el próximo lunes, Dios mediante, cuando sintonicen a la hora 17, Esencias Argentinas, Crisol de Razas, aquí por Frecuencia Vital 99.1, calle 63-945. Desde mi corazón agradezco infinitamente a todos los que se comunicaron, a todos los que nos escucharon, a todos los que felicitaron también a Joaquín porque hizo muy lindo los programas. Así que gracias desde mi corazón a todos, y esta oración que hacemos juntos siempre. Señor, concédenos serenidad para aceptar las cosas que no podemos cambiar. Danos valor para cambiar las cosas que podemos cambiar y danos sabiduría para saber encontrar la diferencia entre el bien y el mal. Te damos gracias. Y no olvidemos la regla de oro de Jesús: no le hagas a los demás lo que no quieres que te hagan a ti. Gracias. Buen fin de semana para todos, con muchas bendiciones. Y que lo pasen bien. Gracias Joaquín Pérez por la operación técnica, por venir. Y también para vos un muy, muy lindo fin de semana.

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Hace ya más de 10 años, al llegar la primavera, el amor te hizo semilla en el vientre de mamá, que amaba a un muchacho pobre, el mejor de mis amigos, pero honrado en su pobreza y bueno como el que más. Esperando tu llegada, hicieron yunta enseguida, al abrigo de un ranchito como nido de torcaz. Aunque escaseaba el trabajo, a fuerza de changa y besos, le hicieron frente a la vida con la fe del que es capaz. El tiempo siguió su marcha y fue gastando las lunas. Ya estaba tu savia nueva de la vida en el umbral, cuando a la humilde morada que cobijaba sus sueños, la entró a acercar la miseria con su triste realidad.

con su acallado delito. Llegó esa noche a la casa con las maletas cargadas de ropita sin usar y en el hueco de sus manos como un sagrado tesoro para el hambre de tu madre la providencia del pan. Por el hecho la justicia tomó cartas en el caso y justo la madrugada que el mundo te vio llegar como a un tigre acorralado defendiendo su guarida, lo mató la policía al no quererse entregar.